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0: estamos dando pata y puño, papi. 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
1: la paz. 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
9: Estás escuchando Audio Kiss FM. ¿Qué tal todos? Buenas tardes. Gracias por estar en sintonía de la radio. Nosotros listos para poder escuchar buena música, la información, tus artistas y todo lo que acontece aquí a través de Audio Kiss FM. Imagino que estás en una tarde calurosa, igual que nosotros, aquí en Santa Cruz de la Sierra. La tarde está interesante y calurosa para todos, ¿no? El sol salió, un poquito de lluvia a algún lado. ¿Por su zona no llovió, Yuli?
10: Creo que sí ha llovido en la madrugada.
9: ¿En la madrugada?
10: Sí, pero después...
9: ¿En el día no?
10: No llovió.
9: Estaba nublado cuando yo estaba viniendo.
10: Estaba nublado, pero después salió el sol.
9: ¿Salió el sol?
10: Yo saqué, vine con chompa, pero hizo solcito, así que así estamos en Santa Cruz. La verdad, me encontraba mucha gente en el camino, enchompada, con chamarras y todo. Supongo que recién iban a ir a cambiarse, ¿no? Porque muchos salen tempranito en la mañana.
9: En la mañanita estaba frío, ¿no?
10: Sí, en la mañanita estaba frío. Yo dije que tal vez iba a llover, pero por suerte no llovió.
9: Bueno, ¿qué tal, Yuli? Bienvenida.
10: Hola Luis, buenas tardes a todos los que nos están escuchando. Es día martes, 13 de octubre, continuamos con este mes. Y bueno, hay muchas noticias, ¿no? Hay muchas cositas para hablar. Tenemos para entretenerlos, para charlar igual. Tenemos una entrevista igual próximamente. Así que tenemos muchos temas para tocar esta tarde.
9: La entrevista es muy interesante porque te vamos a enseñar el secreto de la juventud.
10: De la juventud eterna.
9: ¿Qué tal es?
10: De película, ¿no?
9: ¿No le interesa eso, Yuli?
10: Me da curiosidad. No para mí, porque yo sí quiero envejecer con mis arrugas y todo. Sí. Pero me da mucha curiosidad.
9: Yo el otro día en un evento, Yuli, el sábado en un evento carnavalero, yo saliendo de un lugar y la otra persona entrando, me topé con una señora así de rápido juego, así de pasada, ¿no?
10: Ya. Yeah.
9: Y la vi muy idéntica a usted.
10: ¿Verdad?
9: Era mucho más mayor, digamos, la edad de su madre, por ejemplo.
10: ¿Pero se parecía
9: más,
10: a mí?
9: Se parecía mucho. Yo
10: ¿en
9: dije,
10: serio?
9: Esa señora es como Yuli de mayor, dije yo.
10: ¿Verdad?
9: Sí, quedé frío. Sí. De ahí la busqué y no la volví a pillar.
10: ¿Será mi alma rondando
9: no
10: por
9: sé,
10: ahí?
9: O será alguna pariente de usted, tal vez, ¿no? Porque
10: no
9: se,
10: por, sé.
9: ¿Cómo se parece? Digamos.
10: ¿De verdad se parecía?
9: Los crespos, la cara, todo.
10: Wow.
9: La estatura.
10: Increíble.
9: Era demasiada similitud. Pero claro, era de mayor edad, ¿no? Pero Ajá. Era como verla a usted en el futuro.
10: ¿Pero como de cuántos años?
9: De unos 60 años.
10: ¡Wow! Ya mayor.
9: Y para que se parezca, imagínese que de joven, sí. Tal vez era su calca de joven.
10: Puede ser, ¿no? ¿No? Hay personas, ¿no? Que son muy parecidas a otras en el mundo. Y aquí en Santa Cruz yo igual he visto a personas así y me hacen recuerdo a otras. O sea, hay tantas similitudes, tantos rasgos.
9: ¿Cómo será, no? Pero yo ahí me impresioné. Yo nunca me impresiono con nada, pero ahí quedé.
10: Imagínese en esta ciudad, imagínese en otro país, tal vez, en otro continente.
9: Debe ser Yuli que vino del futuro.
10: ¿Yuli del futuro? Fui a asustarlo.
9: Vino a hacer algo aquí en esta comparsa, dije.
10: Fui a asustarlo por ahí, para ver cómo andaba.
9: Podría ser, ¿no?
10: Ajá.
9: Bueno, ya que hablamos de comparsa y hablamos de carnaval, ¿ya está lista para lo que se viene?
10: Sí, ya estoy lista para todo. Todo lo que viene.
9: Bueno. Aquí le damos la lista de vestimenta que puede utilizar para este carnaval, para las precarnavaleras, para el recorrido de las precarnavaleras, mire.
10: ¿Qué vestimenta usar
9: arlequines.
10: Durante el recorrido?
9: Arlequines, está clarísimo,
10: arlequines.
9: ¿No? No se lo tengo que explicar, ¿no?
10: ¿Cuáles son los arlequines?
9: Los vestimentas de bufones.
10: Ah, clarísimo, ya, ¿no? Claro.
9: Conquistadores.
10: Conquistadores.
9: ¿Te imaginas ustedes conquistadores
10: Ajá,
9: coloniales, digamos, ¿no?
10: Voy a ir a conquistar por ahí.
9: Como... ¿Cómo se llama el que? Como Cristóbal Colón.
10: Como Cristóbal Colón.
9: Máscaras europeas.
10: Europeas.
9: Allá se viene de Bridgestone.
10: De Bridgestone. Con las máscaras ahí.
9: Ropa medieval.
10: Máscaras. Ropa medieval. No me llama la atención eso.
9: Vestimenta colonial.
10: Colonial.
9: Barroco.
10: Renacentista. Eso sí como que me gusta.
9: Y pueden utilizar instrumentos barrocos y renacentistas.
10: Y renacentistas. Abuelos chiquitanos.
9: Abuelos chiquitanos.
10: Ah, ya, esa es mi tribu.
9: Rosita Pochi.
10: Ahí sí. Rosita Pochi,
9: ángeles
10: chiquitanos.
9: Serenata. De serenata, pueblos orientales también.
10: Ya, creo que prefiero ir de ese lado.
9: De ese lado, ¿no? Entonces, sí. Hay variedad.
10: Del lado bueno de la historia.
9: Hay variedad para que puedas ir con todo Ajá. lo que necesites, ¿no?
10: Sí, sí.
9: Mira, aquí están los arlequines que usted preguntó, ¿qué eran los arlequines?
10: Arlequines.
9: Ahí está.
10: Son como los carruajes.
9: Sí.
10: A eso se refiere.
9: Vestimenta colonial, ahí está un ejemplo. Uh-huh. Los bufones, ahí está otro ejemplo.
10: Los bufones.
9: La Rosita Poche, que conocemos bien. Los abuelos chiquitanos
10: colonial.
9: También conocemos mucho. Y serenata, ¿no? El tipo y el camba
10: sí.
9: con la guitarra.
10: De Rosita Poche me gusta.
9: Bueno, esta es la primera precarnavalera. La temática va a ser colonial.
10: Colonial.
9: ¿Qué le parece la idea?
10: Bien interesante, ¿no? Rescatar ese periodo histórico que tenemos.
9: Exacto. Este es el cronograma de nuestro carnaval. A tomar en cuenta, mire.
10: 2027, agenda oficial.
9: 2
10: ya
9: de enero.
10: Ya tenemos todo. Ya tenemos ahí las fechas y todas listas, ¿no? Y ni siquiera empezó 2027.
9: El, 2 de, el sábado 2 de enero es la primera precarnavalera. O sea, usted
10: acaba.
9: De festejar en Año Nuevo se pone así su... Casaca, lo que sea, y se va a la plaza.
10: ¿Verdad? Vamos a iniciar con todo 2027.
9: No, va a ser fuerte eso.
10: Sí,
9: que la,
10: tremendo,
9: resaca.
10: Tremendo.
9: No sé si vamos a ir a esa preca, Yuli.
10: Para continuarla va a ser, ¿no? Para
9: Exacto.
10: todos los cruceños. ¿Qué más tenemos?
9: Vamos a ver. Tenemos también, por supuesto, el sábado 9. la segunda precarnavalera el sábado 9, republicana.
10: Con temática republicana.
9: Con temática republicana. El sábado 16, la tercera precarnavalera.
10: Carnaval de calle,
9: como siempre, ¿no?
10: Sí. Y el sábado 23,
9: cuarta precarnavalera. La precarnavalera del futuro.
10: Todo esto en enero.
9: Todo en enero. Todo enero es precarnavalera, sí. Los cuatro fines de semana.
10: Wow.
9: Y el siguiente día, el domingo 24, es el bandeado carnavalero en el Cambódromo. Quiere haber bandas ese día.
10: Cierto, ¿no? Este año hubo, no recuerdo.
9: Hubo.
10: ¿Sí?
9: Hubo, toda esta actividad.
10: Es como un festival de bandas, ¿no?
9: Exactamente, de bandas. Y ahí están las bandas, hacen una competencia, se premia, etc.
10: Sí, sí, he escuchado, he visto. ¿Qué más tenemos?
9: El domingo 31, todavía en enero, tenemos
10: No, mire,
9: el...
10: mire, se está saltando una fecha importante.
9: Ah, ya, el sábado 30.
10: Sí, se está saltando la
9: coronación de la reina. ¿Y sabe dónde va a ser?
10: ¿Dónde?
9: En el Estadio Ramón Tahuich Aguilera.
10: ¡Wow! El año pasado, ¿y qué? Este año no fue ahí, ¿no? ¿Dónde fue?
9: Fue en la plaza principal, la presentación. Pero esta es la coronación.
10: ¿Y la coronación dónde fue? Pero no fue en el estadio.
9: No fue en el estadio. Más que todo, no son tan abiertos por las dimensiones del espectáculo.
10: Sí.
9: Es por eso que este año, en conjunto con la gobernación, han elegido que sea en el estadio para que todo mundo pueda ir. Libre.
10: Increíble. Va a haber harta gente.
9: Tiene que llenarse el estadio por primera vez en la historia.
10: Sí. Y para la coronación de la reina.
9: O sea, todos
10: los tremendazos tienen que lucirse ahí, ¿no?
9: Todos pueden ver la coronación. ¿Y sabe qué más dijeron los tremendazos? Que la casaca que ellos tienen de tremendazo, cualquiera se la puede comprar.
10: Va a estar a la venta.
9: Para todo público.
10: Uy. Están con todo, ¿no?
9: ¿Sí?
10: Bien, buena la elección de la comparsa coronadora 2027.
9: Entonces, cualquiera puede lucirse la casaca de la comparsa coronadora, disfrutar del carnaval. El domingo 31, el correo del carnaval.
10: Correo Plaza 24 de septiembre.
9: No sé qué se refiere. Yo tampoco entiendo bien. Luego vamos a descubrir.
10: Vamos a saber qué.
9: ¿Correo de correteo o de correo de mensajito?
10: Ajá, a mí me suena más así como de mensajes o cartas. Sí. No entiendo.
9: Y el domingo 31 es el corso infantil.
10: Domingo 31. O sea, ya.
9: El mismo día.
10: A finales de enero.
9: A finales de enero, domingo 31.
10: Ay, no me diga que carnaval cae.
9: Febrero,
10: al inicio de febrero.
9: Febrero.
10: No me diga.
9: Sábado 6 de febrero, gran corso cruceño en el Cambódromo.
10: Entonces, ¿cuándo es carnaval?
9: El 6 de febrero.
10: Es 7, 8 y 9 de febrero, ¿no?
9: ¿Por qué? ¿Qué tenía esa fecha?
10: Siempre, cada 2 o 3 años, siempre me toca festejar cumpleaños en carnaval.
9: Pero ese es mejor, pues, ¿no?
10: No, a mí no me gusta.
9: ¿Por qué no le gusta?
10: Porque siento que de alguna forma queda opacado mi cumpleaños, porque todo el mundo está carnaval.
9: Pero no, mami,
10: y luego
9: no
10: es como
9: se
10: segundo lugar.
9: No,
10: o sea,
9: se agranda su fiesta.
10: Pero
9: mami,
10: es que imagínese, mejor si fuera, no sé, un 25 de febrero y yo festejo carnaval y luego festejo mi cumpleaños.
9: No, pero más bien usted debería festejar las dos cosas. Hacer el festejo carnaval más
10: claro,
9: enérgico,
10: claro,
9: más grande.
10: Pero ya lo he hecho.
9: Más emotivo. Pero de vez en cuando me dice que le cae así.
10: Bueno, entonces, cada dos años. Mis 18 años, ¿sí?, cayó unos 2 días antes, creo, de carnaval o 2 días después.
9: Está bien, me la vi.
10: Y ahora ya me toca, mire. Y yo dije, no, yo sabía. Yo lo sentía, lo presentía desde este año. Dije, algo está raro, ¿por qué no está tocando en mi cumpleaños?
9: Bueno, yo espero la invitación a su cumpleaños con una casaca, mano.
10: No. No, ¿sabe qué? Bueno, ya voy a tratar de verlo desde un punto de vista positivo.
9: Claro, si así se ven las cosas. ¿Cómo lo ve usted?
10: Positivo.
9: ¿Siempre lo ve negativo todo?
10: No, en esta ocasión sí, porque yo quería de verdad, tipo, separar carnaval de mi cumpleaños. Aparte, mi cumpleaños número 21, yo decía, tengo que hacer algo grande, alquilar una quinta.
9: ¡No! ¡Qué carnavalazo!
10: No, y ahora es para carnavales.
9: ¿Está escuchando, señora?
10: No, yo de verdad decía eso.
9: ¿Qué fecha cae su cumpleaños?
10: El 9, el último 9. Día.
9: Y el más fuerte, ¿no? El más fuerte de carnaval.
10: Sí.
9: El de se pinta todo, digamos, ¿no?
10: El último día, el día del martes de chaya. Aparte, el martes de chaya. ¡Ucha!
9: Va a chayar.
10: Voy a chayar. ¿Me van a chayar a mí?
9: No puede.
10: A ver. Yo no dije nada, es su mente. Dani estaría aquí acusándola a usted.
9: No
10: sé,
9: no
10: su mente
9: nada.
10: Usted y su mente. Y
9: yo no quise decir nada por eso.
10: Sus bromas internas.
9: Es que sabe cómo es la chaya, ¿no?
10: Sí, mi familia acostumbra a chayar.
9: Entonces le van a hacer el quema,
10: la
9: le van a echar la serpentina, le van a echar el alcohol también, porque echan, no es la cerveza.
10: ¿Cómo se llama esto? ¿La mistura?
9: La mistura.
10: Ajá, todo eso me van a chayar. Lo bueno del martes de chaya y de esto que es tan bonito con la chaya y la misa, seguramente van a hacer pasar misa, es una tradición muy linda porque es prosperidad, es manifestar abundancia, pedirle a la Pachamama, ¿no? Esto es tan bonito, entonces, bueno, puedo verlo desde ese lado. Temática martes de chaya.
9: Cumpleaños con temática chaya.
10: La chaya de Yuli.
9: ¿De cuál va a ser tu temática de tu cumpleaños? La chaya. La
10: chaya. La chaya.
9: La chaya con chaya.
10: Ni modo, pues, vamos a ver si me quieren lo suficiente mis amigos como para no venir
9: ir
10: a festejar.
9: No ir a su tercer día.
10: No festejar su tercer día de parqueo. Y mire, yo quería...
9: Pero vaya parqueo y ahí festeja su cumpleaños.
10: No es lo mismo, pues.
9: Es que mucha gente no festeja el día de su cumpleaños porque cae entre semana y lo festeja sábado.
10: Pero es que el mío cae entre semana, pero es feriado.
9: No importa. Haga de cuenta que usted es como esa persona que trabaja de lunes a viernes. No puede festejar entre semana y cae sábado. ¿No ve? Y festeje el cumpleaños que quiere sábado, como todos los mortales. Y martes, carnavalé, como todos los mortales. Y tiene dos fiestas y dos agasajos.
10: Puede ser, pero no es lo mismo. Yo tenía la oportunidad, mire.
9: Entonces, usted va al garaje todo el martes. Y el sábado hace el festejo que quiere normalmente siempre. Y tiene las dos cosas, los dos mundos al mismo tiempo.
10: Puede ser, ¿no? Puede ser. Vamos a ver si hago eso o hago la chaya de Yuli.
9: O hacer uno solo y digo, pero si quiere ir parqueo, entonces tiene que dividir, ¿no?
10: Depende, mire, yo estaba pensado ir a un parqueo. Ya era hora de que experimente eso, pero ahora ya no sé. Ya no sé.
9: Chaya o parqueo.
10: Chaya o parqueo. O voy al parqueo los dos días y me falta el tercero.
9: Es que es el más fuerte. Pues.
10: El tercero,
9: es que no
10: el
9: vale
10: último,
9: la pena pagar para no ir
10: para
9: un día.
10: Para dos días.
9: Ese es el pesar, ¿no? Oh,
10: ánimo, vamos a ver, problema de mi yo del futuro.
9: Bueno, el domingo 14 es el carnavalito.
10: 14. ¿El 14 de febrero?
9: El 14 de febrero.
10: Mire, carnavales está ocupando fechas que no debería. 14 de febrero, el Día de los Enamorados.
9: Este es un enganchado grandísimo, mire. Navidad, fin de semana siguiente, Año Nuevo, despierta después de Año Nuevo, carnaval sin soltar.
10: Sí, carnaval.
9: Y viene todos los fines de semana, carnaval, carnaval, carnaval. Llega febrero, usted sigue carnavaleando, o sea, dos meses de carnaval hasta la mitad del mes de febrero, 15 de febrero. O sea, este carnaval va a durar un mes y medio. Y si lo festeja antes de Navidad. Entonces, es una fiesta larguísima esta.
10: Y yo siento que recién pasó carnaval.
9: No va a haber bolsillo que aguante.
10: ¿Verdad? ¿Cómo le van a hacer?
9: No sé, ya la gente se organiza.
10: ¿Quién
9: tiene todo separado
10: esto? Ya desde ahorita la gente va a ir ahorrando sus quintos.
9: Claro, hay que irse porque tiene que estar en Navidad. Traje, regalo, comida, pasaje. Año Nuevo lo mismo.
10: Sí.
9: Traje, comida, pasaje, noche de Navidad.
10: Uh-huh.
9: Carnaval lo mismo. Traje, comida, pasaje.
10: Todo, ¿no?
9: Licores. Bueno,
10: sodita.
9: A organizarse. Primera precarnavalera, temática colonial, sábado 2 de enero, alistarse. Entonces,
10: ¿sabe que ahorita se ve como que lejos? Pero va a pasar rápido este mes.
9: Es que ya octubre,
10: ya mañana vamos
9: 15,
10: a estar
9: ya
10: en Halloween. Mañana vamos a estar en Halloween, después Burrito Sabanero, se va a escuchar todo para Navidad.
9: Y bien termina Halloween, empieza el día de Navidad.
10: Ya vamos a ver los arbolitos,
9: claro,
10: en diferentes lugares.
9: El 1 de noviembre, ¿no? ¿Se ve?
10: Sí. O sea, este año está pasando veloz. Aquí tenemos la temática colonial.
9: Es la temática del primer carnaval de Santa Cruz, así que alistarse con todo. La imagen que acaban de ver de esta señorita eufórica. Es Lu de la Tower que nos sorprende con su nuevo lanzamiento. Bueno, esto ya nos lo tenía lanzado hace varios días. Two Award, dice. Gran presentación, Lu, en un lugar extranjero. Está ella mostrando, ¿no?, el talento y el trabajo. Vino un tiempo de visita aquí en Santa Cruz. Hizo una presentación también muy, muy cerrada para el público que quiso estar presente. Muy bonita presentación también. El público se dio cita, participó con ella y ella aún continúa trabajando allá, ¿no?, en el extranjero. Aquí con una invitada de los Two Awards.
10: ¿Esto será en México? Debe ser en México, ¿no?
9: En México. Y mire la siguiente información. Jesse Uribe llegará a Warnes para celebrar los 107 años de aniversario. ¿Qué le parece?
10: ¿Qué está sucediendo en Warnes? ¿Que va a ir Jesse Uribe?
9: ¿Qué tal?
10: Tremendo, ¿no? Tremenda notición. Justamente ayer me sorprendió cuando lo mencionaron. ¿Y cuándo es el aniversario? ¿Cuándo, de qué fecha estamos hablando?
9: Estamos hablando, a ver. No tengo la fecha.
10: ¿Cómo no va a haber fecha? A ver, vamos a investigarla ahorita. Aniversario de Warnes. Celebra su aniversario cada 27 de noviembre, dice. Ahora, ¿Jesse irá a llegar 27?
9: 107 años, ¿no? 27 de noviembre. Imagino que va a llegar un tiempo antes, ¿no? Y 27 cae viernes. Yo creo que le va a llegar un 25, un miércoles. ¿Vendrá
10: ser.
9: Solo? ¿Vendrá con su esposa? Su esposa también es cantante. ¿Su esposa ya ha venido aquí a Santa Cruz?
10: Sí.
9: Nunca han venido juntos. Claro, ha venido Jesse Uribe acompañando a su esposa, pero no así para entrar en escenario, etcétera, ¿no? Ha estado así bajo perfil.
10: Dice que va a estar para la serenata el 26 de noviembre. Serenata al aniversario de Warnes.
9: Claro.
10: Wow. Acceso libre.
9: Acceso libre.
10: O sea, no hay costo de entrada.
9: Tiene que ser un lugar muy amplio, ¿no?
10: Sí.
9: Va a ir mucha gente.
10: Tremendo. Mire que ahora ya no me sorprende mucho porque desde que vimos lo de Luis Fonsi que estuvo por acá,
9: Carlos Baute, que vino a ver a su por vaquita.
10: Acá. Sí.
9: Eso fue lo que dijeron, ¿no? Que él tenía una vaca comprada y vino a mirarla, ¿no?
10: Eso dijeron. No, pero no tuvo show igual.
9: No tuvo show, sino que, que estuvo presente un agasajo y dijo, yo quiero cantar esta canción y se subió a cantar con la cantante, algo así, digamos, ¿no?
10: Wow.
9: No fue así una presentación contratada y etcétera, ¿no?
10: Vamos para Warnes.
9: ¿Será? ¿Nos vamos para Warnes?
10: El 26 de noviembre. Warnes, Santa Cruz, Bolivia. No dice tipo... Tal vez sea en su plaza principal, ¿no? ¿En qué lugar será? Todavía no hay mayor información. Pero al parecer, Jesse Uribe, él mismo confirmó a través de sus redes que va a venir acá, a Santa Cruz, a Warnes. Ya me imagino, va a estar llenísimo Warnes 26, 27 de noviembre. ¿Y qué día cae 26? Noviembre 26, cae jueves. Un jueves 26 de noviembre, viernes 27 y ya fin de semana. Bueno, ya la gente supongo que se va a ir alistando, todos los fanáticos de Jesse Uribe o de este tipo de música, ya deben estar alistando, ¿no?, en sus agendas, ya con un mes, más de un mes de anticipación, ya estamos avisados.
9: Exactamente. Ángeles en el muro. Envía una fotografía de tu ser amado que ya no está entre nosotros para que forme parte de Los Ángeles en el Muro. Un merecido homenaje con todo el respeto y cariño. Hasta el 12 de octubre tienes el plazo, hasta ayer era, ¿no?
10: Sí.
9: Al correo electrónico rubikfields@ulu.com. Gracias por participar. Una muy bonita actividad.
11: Queridos, hoy vamos a hacer un mural en ese peque que tiene por nombre Noche y Día, así que pendientes, vamos a dar más información ya en nuestras redes sociales de donde pueden enviar pues la foto de aquel ser querido que tanto extraña, y pues nos gustaría, nos encantaría que fuera parte de todo esto del Grupo Arriesgado que estamos haciendo con mucho cariño y con todo respeto para todos ustedes, plebes. Así que se viene próximamente un EP de canciones similares a este bonito tema llamado Ansiedad, que han estado apoyando mucho ustedes y de corazón se lo agradecemos. Y pues esa es la sorpresa, pues. Pendientes. Y mande.
12: ¿A dónde van a mandar la foto?
13: Ahí vamos a poner un correo ahí, plebes, de rubikfilms@outlook.com, pero le vamos a poner en el Instagram aquí, en el TikTok, para que manden la foto de su ser querido que se encuentra en el cielo. Va a salir en los videos, son varios videos que vamos a grabar, va a ser como... ¿Cómo se llama cuando hace el Día de Muertos así?
11: Un homenaje.
13: ¿Qué? Un altar, plebes. Va a ser como un altar para toda esa gente que se encuentra en el cielo homenajeándolo. Entonces queremos que sean parte de esto, ese ser querido que está en el cielo, para que salga ahí, plebes, que sea parte también de esto, del Grupo Arriesgado. Y pues gracias por el apoyo que le han dado al tema de ansiedad. Por eso decidimos hacer esto. Y más en estos meses que pues está muy sentimental la cosa, ¿va? Entonces... Sí. Queremos que sean parte de esto. Van a tener hasta el lunes este que viene, 12 de octubre, para enviar la imagen. Entonces, desde ahorita, hay que enviar la imagen. El correo es rubikfilms@outlook.com. facebook.com. Ahí lo vamos a poner en las redes sociales para que lo envíen. Y también si alguien no le entiende eso, lo puede enviar por Instagram.
14: Escríbelo ahí en un comentario, sí. y fíjalo.
13: Nada más, aquí lo voy a poner, es cierto.
15: Sí, pues, ahí cualquier cosa también pueden estar pendientes. Pendientes de nuestras redes sociales, ahí donde vamos a poner toda la información sobre esto. Tan bonito que estamos haciendo, este homenaje, este EP que viene, todo lo que se viene, para que salga la imagen de aquel ser querido. Ahí pueden verlo. Vamos a poner también en Instagram, en todas las redes sociales, el correo donde pueden enviar la imagen. Y pues, qué más, nos encantaría que fueran parte de esto de Grupo Reciclado.
9: Bueno, habría que mandar la imagen, ¿no?
10: Sí, hay que enviar las imágenes a... Bueno, era hasta el día de ayer, ¿no?
9: Va a quedar bonito, ¿no?
10: Sí, seguramente va a quedar muy bonito el video
9: ¿ese
10: musical.
9: Muro? Obviamente con la participación de todo, debería hacerse más de ese estilo de campañas para que participe todo el mundo, ¿no?
10: Sí, la verdad. Yo estoy segura que mucha gente seguramente ha enviado sus fotitos.
9: Exactamente. Enseguida vamos a tener mucha información. Quédense en sintonía. Recuerden que le dijimos que le vamos a dar el secreto de la juventud. Enseguida le contamos todo. Quédense ahí, pegaditos a Audio Kiss.
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7: Estás escuchando Audio Kiss FM, nosotros aquí en la radio acompañándote cada día de lunes a viernes desde las 4 con mucha información. Listísimos con un clima muy agradable en Santa Cruz en este día, ¿no, Yuli?
8: Así es, Luis. Tenemos solcito el día de hoy y tenemos muchas novedades, ¿no? Entre ellas, avisamos que tenemos una entrevista el día de hoy. Una entrevista muy interesante, Luis. Ya lo comentábamos con ella.
7: Exactamente. Ya nos estaban preguntando, ¿no? ¿Cuál es el secreto? ¿Si va a ver la película La Sustancia? No sé qué cosa más nos decían.
8: ¿Qué está pasando?
7: Bueno, vamos a tener acá presente a una gran invitada, Rebeca Núñez. Gracias por estar aquí, darte el tiempo. Muy buenas tardes. Hoy nos vas a contar unos temas muy interesantes. Preséntate para que la audiencia de la radio y del canal pueda conocerte.
9: Perfecto. Muchas gracias, Julie, Luis. Es un placer estar acá. Muchas gracias por este espacio tan especial, tan agradable, para hablar de un tema tan importante que es la medicina estética y sus tratamientos. Yo soy la doctora Rebeca Núñez, médico estético en la ciudad de Santa Cruz de la Sierra. Soy de Brasil, San Paulo, pero vivo hace 9 años en esta ciudad maravillosa y estoy muy contenta de estar acá hoy para hablar sobre este tema especial.
7: Exacto. Son muchas formas de cuidado que existen y una de las importantes siempre es la apariencia, ¿no? Nos ayuda en la autoestima, la autoestima nos ayuda en la salud, el crecimiento personal, y eso en esta actualidad se ha transformado en algo muy necesario, ¿no? Aparte de que a veces existen algunas dificultades, ya sea de nacimiento o ya sea de accidentes, donde se necesite tratamiento. Pero en esta ocasión nos vas a comentar acerca de cómo tener los cuidados necesarios para poder conservarse un poquito más de tiempo, ¿no?
9: Sí. Estos cuidados deben empezar desde la casa, desde temprano. Como siempre he hablado, lo primordial es evitar el daño, ¿no? Evitar este envejecimiento prematuro. Y nosotros tenemos la posibilidad de hacerlo utilizando el protector solar desde muy temprano. También realizando lo que es el skin care, los cuidados en la casa de acuerdo a su tipo de piel o biotipo cutáneo. Entonces, con pasos simples logramos tener una piel más bonita, más saludable, y teniendo eso podemos empezar con lo que son los tratamientos médico-estéticos.
7: Importante, entonces, primero el cuidado desde la casa. ¿La alimentación tiene algo que ver con los cuidados también?
9: Sí, la alimentación, hacer ejercicios físicos, no utilizar el tabaco, no fumar, no tomar alcohol, porque todo esto produce envejecimiento prematuro, ¿ya? Entonces, la célula durante el sedentarismo, que es no hacer ejercicio físico, no va a estar trabajando de la manera adecuada, no se va a producir la energía que necesitamos para tener una piel bonita, una piel luminosa. El tabaco, por ejemplo, disminuye la oxigenación oxigenación en nuestra piel. El alcohol también disminuye la oxigenación, deja una piel apagada, deja una piel eritematosa. Esto significa una piel muy roja porque produce vasodilatación. Entonces, todos los cuidados son necesarios para ayudar, ¿no?, a optimizar este envejecimiento cutáneo y que no sea tan severo.
7: Uh-huh. Temas importantes, ¿no? Aparte del cuidado de la alimentación, tiene que ir acompañado con el esfuerzo físico, ¿no?, para la renovación de las células, como menciona.
9: Sí.
7: Y yo pensaba que con la dieta era suficiente.
8: No, es todo, ¿no? Es integral. Y bueno, ya que ella nos comentaba, si bien nosotros podemos hacer esto desde casa, para aquellas personas que están interesadas en lo que hace Rebeca, ¿qué tratamientos médico-estéticos tenemos?
9: Bueno, en RN Medicina Estética, que es mi espacio, tenemos varios tipos de tratamientos, como son limpieza facial profunda, toxina botulínica, que es el famoso Botox. También realizamos procedimientos con ácido hialurónico, peelings químicos, plan de adelgazamiento saludable, todos los tipos de tratamientos que un médico certificado y que ha estudiado está apto para realizar, yo realizo en mi centro.
8: Ah, ya, entonces es con certificación médica, ¿no? No hay riesgo entonces en ese sentido, porque hay muchas personas que buscan, ¿no?, y dicen, ¿quién me puede hacer esto? Pero tengo miedo. O sea, hay mucha gente, he escuchado igual a personas que dicen, me gustaría hacerme esto, pero tengo miedo porque puede ser inseguro, o tengo miedo por esta razón, porque me han dicho, tengo una amiga o tengo una conocida que se quiso hacer un tratamiento y le salió mal. Y eso también es como que te deja, ¿no?, en esa incertidumbre y te hace pensar, no, esto es peligroso. ¿Qué podemos decir a esas personas?
9: Bueno, a todas esas personas que buscan un tratamiento médico estético, tiene que certificarse primeramente si este personal está capacitado. Esto significa si es médico y ha estudiado, por ejemplo, posgrados, maestrías, cursos específicos relacionados con la medicina estética, porque infelizmente no solo acá, pero en todo el mundo existen personas que no son profesionales de la salud, que están realizando estos procedimientos y así se producen lo que son las malas praxis y las complicaciones. Entonces hay que certificarse que estás siendo atendido por un personal, un médico capacitado.
7: ¿Y desde qué edad es recomendable poder realizar el tratamiento, por ejemplo, del Botox, que está muy popular en esta época, ¿no?
9: Bueno, el Botox se dice que no hay una edad específica, porque cada persona tiene una contracción muscular, la manera de hablar, los gestos que hace con el rostro. En un determinado periodo, hay personas que hacen más temprano, a los 20 años ya están con sus arrugas marcadas, hay personas que a los 30 todavía no tienen sus arruguitas marcadas, entonces todo eso hay que valorar en una consulta para determinar la necesidad, pero de manera conservadora, yo prefiero empezar con el uso de la toxina botulínica a partir de los 25 años de edad, que es una edad óptima para empezar no solo con la toxina, pero también a reposicionar los tejidos con el ácido hialurónico y también a estimular colágeno, ya que a partir de los 25 años sabemos que perdemos 1% de colágeno cada año.
7: Hay mucho que tomar en cuenta, ¿no? Julie ya tiene que empezar ya, ¿no?
8: No, a cuidarme. Yo por el momento estoy tranquila. No sé mi yo del futuro, yo tal vez en unos años, no sé, tampoco estoy en contra. Pero por el momento yo estoy tranquila. Eso sí, ella mencionaba el cuidado con el protector solar, ¿no?
7: Sí.
8: Y el skincare.
7: Y en este clima de Santa Cruz.
8: Sí, aparte con este sol que es tremendo y este clima que es incierto día a día, pero es difícil. Yo he tratado, mis amigos, igual tengo amigos que es como que estamos bien un mes, digamos, nos compramos nuestro bloqueador y estamos ahí ya, ok, me tengo que colocar, porque igual es cada dos horas, ¿no?
9: Sí,
8: cada dos. O sea, uno dice, me pongo en la mañana y listo, me olvido todo el día. Sí. Y es reaplicarse y reaplicarse, y es fácil, cuando no es un hábito, es fácil dejarlo.
9: Sí.
8: Es fácil dejarlo y luego retomarlo, pero lo dejas por 3 meses y luego retomas un mes. Y es algo de acostumbrarse, pero es muy necesario para ahorrarte problemas en el futuro, ¿no?
9: Sí, exactamente. La verdad es que es difícil crear un hábito, pero debemos esforzarnos por un bien mayor. Entonces, para que se cree este hábito, yo les digo a mis pacientes, por ejemplo, ponga su protector solar en su cartera. dónde vas a ir, vas a ver su protector solar y se va a recordar de ponérselo. Entonces, cada 2 horas, sí o sí, factor 50 para proteger la piel de los rayos UVA y UVB, que no producen solamente el envejecimiento cutáneo, pero a largo plazo pueden producir lo que es el cáncer de piel. Entonces, con algo tan simple, logramos evitar problemas que pueden ser muy grandes en un futuro.
7: Exacto. Acá tenemos unos ejemplos. Por ejemplo, esta actriz de los 80 y el 2025 se las ve conservada, ¿no?
9: Sí, muy bien.
7: ¿Se puede lograr ese resultado?
9: Claro. Exactamente esta actriz, yo puse su foto porque ella logró tener resultados excelentes sin exageraciones, ¿ya? Entonces, hay algunos casos que ocurren estas exageraciones de tratamientos, mucho volumen y etcétera, que no son bonitos. Por ejemplo, este de la Megan Fox actualmente se encuentra así, con una cara un poco inflada. Entonces, para evitar estos tipos de exageraciones, tenemos que verificar con quién nos vamos a tratar para tratar los puntos estratégicos y mejorar la apariencia, no cambiarla totalmente.
8: Sí, porque aquí vemos casos y casos, ¿no? Y yo creo que eso igual hace que la gente tenga ese miedito, tenga esa duda, ¿no? ¿Será que hago esto? ¿Será que no hago? Pero justamente como ella recomendaba, primero viene el cuidado desde casa y luego, me imagino que igual cuando te haces un tratamiento también tenés que cuidarte, ¿no? Claro. ¿Qué cuidados hay que hacer, ¿no? Después de realizarnos alguno de estos tratamientos.
9: Bueno, cada tratamiento tiene su cuidado específico, pero algunos son muy similares, ¿ya? Por ejemplo, cuando realizamos la aplicación de la toxina botulínica o cuando realizamos un PDRN o ADN de salmón para mejorar la calidad de la piel, tenemos orificios abiertos porque introducimos agujas. Entonces, hasta que se cierren estos orificios, debemos tener algunos cuidados como no tocarse la piel, evitar las duchas calientes, evitar la sauna, evitar las piscinas para evitar una infección bacteriana, por ejemplo. ¿Ya? Cuando realizamos el tratamiento con ácido hialurónico, no debemos tocar porque también habrá un orificio y tampoco masajearlo porque este producto puede moverse de lugar, porque hasta sentarse este producto tarda por lo menos 30 hasta 40 días. Entonces, todo cuidado es poco después de un tratamiento y su médico debe informarle eso después que se realiza.
8: Wow, entonces tampoco es a la ligera, ya desde mañana ya hago todo lo que quiero, ya estoy renovada, salgo y me divierto y me olvido, ¿no?
9: Sí, todo cuidado y poco con el maquillaje también para las mujeres. Entonces hay que prepararse, estar preparada para los cuidados posteriores, ¿no?
7: Este ejemplo que tenemos aquí en pantalla, ¿también se puede lograr este resultado a esta edad?
9: Sí, se puede lograr un resultado así, pero en este caso vemos una mujer que no utilizó el protector solar y otra mujer que utilizó el protector solar. Ah. Una mujer que realizó el tratamiento específico para su edad y para su piel, y una mujer que no realizó nada. Entonces, miren el cambio en esta piel.
7: Mucha diferencia, ¿no?
8: Sí, totalmente.
9: Es gigantesca. Sí.
8: A veces uno pregunta, yo tengo amigos tengo uno de 30 años y parece menor que yo, y que mis amigos de 20 años, 22 años, y nosotros le hemos preguntado así genuinamente, de verdad, no nos digas que es genética ni nada. ¿Qué haces o qué secreto tenés? Porque su piel es como de niño, de niña. Y nos dijo, no, solo desde niño mi abuela me enseñó. Mi abuela no me dejaba salir de la casa sin colocarme protector. De hecho, se había llevado igual en su mochila ahí su protector solar. Y nos dijo, es esto. No hago nada, casi no me hago skincare. Solo me coloco mi crema y el protector. Y nada más, no me he hecho nunca nada, solo es eso. Y eso es les juro, chicos, que yo no hago nada. Ustedes empiecen a usar su protector y van a ver la diferencia.
9: Sí.
8: Y es tremendo, ¿no?
9: Sí, es tremendo.
8: Sí, incluso me han aparecido imágenes de una mujer que usó protector, pero usaba solo en el rostro y no en el cuello y no abajo. y su rostro, pues, o sea, sí, digamos, sin tanta arruga, pero su cuello tenía un montón de arrugas, manchitas, y se nota la diferencia, ¿no?
9: Sí, igual.
7: Aquí también vemos esta diferencia que resaltaba.
9: Ahí vemos un señor que trabajaba con exposición solar, pero él utilizaba principalmente esta parte del rostro descubierta. Ah. Y la otra parte del rostro cubierta y con protector solar. Era como un estudio que hicieron, ¿no? Yeah. Para ver qué pasaba, ¿no? Y eso pasó con su piel, ¿no? Después de no utilizar el protector solar.
8: Wow.
7: Saliendo del programa, sí, voy a ir a comprar un
8: protector. Saliendo, vamos a buscar un 2x1 en protectores. Sí. Y nos llevamos.
7: Y este ejemplo que tenemos de una persona que no envejece.
9: Es Gisele Bündchen, una modelo brasileña que también logró tener excelentes resultados, muy sutiles, sin cambiar su esencia, sin cambiar la persona que es. Entonces, esto vemos lo que es la actualidad, ¿no? La elegancia, que es la calidad de piel sin exageraciones de volumen.
7: Y aquí una muy conocida, ¿no?
9: Y hay una muy conocida.
8: Anne Hathaway, que la verdad, esa mujer, cada año que pasa creo que es más joven. Incluso no es solo su piel, sino que es lo que te transmite. Creo que la juventud igual es mental, ¿no? Y es esa actitud que ella tiene, pero bellísima, se ve bellísima.
7: Todos van a preguntar, conserva. ¿Qué tratamiento ha hecho Anne Hathaway?
8: ¿Verdad? ¿Cuál es, bueno, qué es lo que se hizo?
9: Bueno, todos dicen que ella se hace tratamientos médico-estéticos, pero algunas personas dicen que ella se hizo lifting facial, ya que es un tratamiento quirúrgico que los cirujanos plásticos deben hacer, ¿ya? Pero no se sabe, ¿no? No se sabe, no,
8: es cierto,
9: no sabemos.
8: No es certero.
9: Pero vemos que la calidad de piel está ahí. El lifting facial lo que hace es estirar la piel, pero no cambia la textura de la piel y todo eso, ¿no? Todo lo que está afuera. Entonces, vemos que hay una calidad de piel. Ella realizó tratamientos para mejorar esta calidad de piel y es lo que tenemos disponibles hoy, ¿no? Como el ácido hialurónico, como el PDRN, que es el ADN de salmón, que ayuda a estimular el colágeno, elimina la inflamación, también oxigena la piel y mejora la piel, la apariencia de la piel, deja una piel más brillosa, más luminosa, más bonita.
7: ¿Y son costosos los tratamientos?
9: Entonces, este es un tema que debemos hablar porque la realidad es que los tratamientos médico-estéticos que realmente son de calidad, no son baratos, ¿ya? Entonces, el precio es variable, pero si usted encuentra un tratamiento médico estético que está muy, muy, muy por debajo de lo normal, tienes que desconfiar, porque los productos que utilizamos, por ejemplo, yo en mi espacio utilizo productos de España, de Corea, productos de laboratorios que traen de estos países de manera legal, con registro sanitario, laboratorios reconocidos acá en Santa Cruz y en Bolivia. Entonces, son productos del exterior importados, entonces son de calidad. Además de eso, tiene el trabajo del médico, el espacio del médico, mi consultorio es en el barrio Urbarí, es una región que no es tan accesible, entonces todo tiene un costo, ¿no? La experiencia que vas a tener, hasta el cafecito que vamos a ofrecer especial. Entonces, no existe tratamiento médico estético barato.
8: Ya.
7: ¿Qué se necesita para poder ir? ¿Cuánto tiempo uno necesita disponer para que le puedan hacer el análisis para ya luego empezar los tratamientos?
9: Mi consulta tarda como por lo menos la primera consulta una hora, ¿ya? Porque lo que hago es una historia clínica completa para conocer mi paciente, hablo con el paciente, hablamos de sus expectativas, todos sus antecedentes, si tiene alguna enfermedad, si está compensada, si está tratada o no, porque si está descompensado, yo no lo trato porque primero viene la salud. Después de eso, realizamos el examen físico, determinamos cuáles tratamientos son los indicados para el paciente y ahí hablamos sobre los valores, ¿no? Yo no hablo sobre precio, hablo sobre valores. Y ahí el paciente decide si quiere hacerse o no. y hacemos los tratamientos. Por lo menos 2 horas tenemos para cada paciente.
8: O sea, hay un tiempo, y también me imagino que en ese proceso de las consultas la doctora debe descubrir si el paciente o la paciente está yendo con la idea correcta que debería tener a la hora de hacerse un tratamiento. Me imagino que igual hay esto de consejería, ¿no? Porque seguramente hay personas que tal vez están buscando otra cosa al querer cambiar su apariencia, tal vez, y no van con la mentalidad que deberían. Yo me imagino que hay esos casos, ¿no? Si bien existe también en la salud, también es algo de salud mental, yo imagino. Sí. ¿Cómo es que usted descubre eso en los pacientes o los ayuda de alguna forma?
9: Si hay un paciente que llega con la idea de realizarse un tratamiento que no es el adecuado para él, yo le explico cuál es el tratamiento adecuado y por qué. ¿Ya? Por ejemplo, el bigote chino, el surco nasogeniano, las personas vienen, doctora, me trata acá, por favor. Yo le digo, pero el problema no está acá, el problema está arriba, en el soporte. Entonces, tenemos que trabajar el soporte para producir un poquito de tensión y así mejor el surco, ¿ya? Entonces, explico al paciente. Y si yo veo que tiene una dismorfia facial o corporal, esto significa que ve defecto donde no hay. Yo veo que el paciente tiene eso, yo identifico y yo no lo trato. Porque en medicina estética sabemos que los pacientes que padecen de este trastorno psicológico deben ser tratados de la manera adecuada para después realizar un tratamiento médico estético.
8: Exacto, eso me parece importantísimo aclarar, porque estoy segura de que existen esos casos también, y me gusta mucho que usted nos está mostrando, digamos, que de verdad es una profesional con ética en lo que hace. Y bueno, qué mejores manos, ¿no? De una persona que te habla de esa forma y que te dice que de verdad tiene los estudios correspondientes para realizar estos tratamientos. Entonces, me imagino que la doctora debe ser excelente en lo que hace. No tenemos ahorita imágenes de resultados de pacientes, ¿no?
9: Ay, no sé si le enviaron.
7: No tenemos eso. Pides mucho, Yuli.
8: Sí. Es que ya me dio curiosidad.
9: Sí, pero...
7: Pero bueno, y yo, vamos a ver.
8: Vamos a una consulta.
7: Caso de la vida real.
8: Sí. No, pero tenemos redes sociales, ahí podemos revisar,
9: ¿no? Sí, ahí tenemos
8: en
9: las redes sociales casos muy interesantes de hombres y de mujeres, ¿no? Que con pocos tratamientos logramos resultados increíbles, ¿no? Entonces, en la medicina estética mucho se vende tratamiento, pero lo ideal es realizar protocolos, ¿ya? Entonces, durante varios meses atender el paciente para trabajar todas las camadas, ¿ya? Porque envejecemos desde el hueso, el músculo, la grasa y la piel. Entonces, hay que tratar todo eso para hacer un tratamiento adecuado.
7: Están consultando a través de las redes sociales si realiza depilación láser.
9: Depilación láser en el momento no estoy realizando porque estoy buscando un láser realmente que sea bueno y que tenga el registro acá en Bolivia. Todavía no realizamos este procedimiento.
8: Hay algo que yo he escuchado, que bueno, voy a aprovechar ahorita ya que tocó ese tema, porque he escuchado que estaba muy de moda y debe seguir esto de la depilación láser. ¿Por qué? Porque hay personas que dicen, me depilo con cera, yo igual lo he hecho, y es como que me enrojece y luego te depilas tantas veces que ya la zona queda hiperpigmentada, ¿no? Con la hiperpigmentación. Luego otros se depilan con otras cosas y es como que la piel misma sufre el daño a largo plazo. Y he escuchado a personas decir, no, yo te recomiendo depilación láser. Pero láser de diodo, eso he escuchado. Y yo digo, ¿cuál es la diferencia entre estos láseres? ¿Y cómo una persona puede saber, ¿no? Qué láser es el que te va a favorecer, el que te va a hacer, el que no te va a hacer daño, pero te va a ayudar de verdad?
9: Bueno, el tema de los láseres es muy importante y existen hasta posgrados direccionados solamente a los láseres, ¿no? Porque la verdad es que debemos conocer todo lo que hay por detrás. Cada láser tiene una onda de longitud específica. Eso significa que tiene que tener una onda de longitud para afectar tal tejido. Por ejemplo, para el pelo, ¿ya? Nuestro cromóforo, que decimos en medicina estética, que es lo que vamos a actuar en él, es el bulbo, ¿no?, del pelo, entonces es la raíz, ¿ya? Entonces el láser tiene que tener una longitud para llegar a la raíz del pelo. El láser de yodo es muy bueno, sí. Y lo bueno es que él puede ser utilizado en varios fototipos de piel. Esto significa en pieles más claras, pieles más oscuras, ¿ya? Pero en piel muy oscura ya no se puede, ¿ya? Porque ahí produce una quemadura. Hay otro tipo de láser que es el láser IPL. Muchas personas lo utilizan para la depilación, pero la longitud de la onda es más corta, no llega al bulbo del vello. Entonces, si te están haciendo esto, cuidado.
8: Cuidado. Si sí, escuchan IPL, sí, cuidado.
9: Y otra cosa también, lo que hace el láser de depilación es afectar al pelo, porque afecta a la melanina, que es lo que da color a la piel, al pelo, los cabellos, al ojo, ya da este color oscuro. Entonces, si tienes los vellos muy claritos, generalmente no tienes un resultado adecuado, ¿ya? Ahora, para una piel muy oscura, podemos utilizar otro tipo de láser que tiene otro tipo de longitud de onda, que es el láser Alejandrita, ¿ya? Este es un láser más especial, un poco más caro. No he visto acá en Santa Cruz, no sé si habrá. He visto mucho el diodo, entonces habría que averiguar.
8: Sí, eso he escuchado mucho. Bueno, ya me despejó las dudas. Y yo creo que a mucha gente, a la persona tal vez que preguntó igual, porque uno escucha, ¿no? Y uno en realidad no sabe. O sea, es como que dice, ¿y qué será mejor? Entonces uno va y pregunta, ¿y qué me recomienda? ¿No? Usualmente esa es la pregunta. Y a uno, ellos te dicen, ¿no? Y a veces te pintan pajaritos en el aire. Y uno cree. Sí, pero qué bueno tener aquí de primera mano la información.
7: Y la armonía facial es muy solicitada. ¿De en qué consiste?
9: Sí, la armonización facial es hacer tratamientos estéticos principalmente con el ácido hialurónico, que es un producto muy utilizado en la actualidad, que es un producto que es compatible con nuestro organismo. Nuestro propio cuerpo lo produce, está en nuestros cartílagos, sirve para lubricar, está en nuestra piel, sirve para hidratar. Entonces, la armonización facial utiliza un ácido hialurónico realizado en laboratorio, purificado y reticulado, que lo hace volverse un gel. Entonces, con la armonización logramos dar puntos de anclaje para reposicionar los tejidos, realizar marcación mandibular, aumento de mentón, labios para dar volumen, hidratación, perfilado. Muchas personas también realizan lo que es la rinomodelación. La rinomodelación, yo no lo hago, pero respeto a quien lo hace. Y también varios otros tipos de tratamientos con el ácido hialurónico en la región temporal, por ejemplo. Entonces, para dar una armonía facial, si yo tengo falta de mentón, esto se evalúa en la consulta, yo puedo aumentar un poquito el mentón. Si mi boca está muy chiquitita, quisiera una boca más bonita, más sexy, puedo poner un poquito de ácido hialurónico. Claro que sin exageraciones.
8: Ya, bueno, entonces el ácido hialurónico está para todo, ¿no? Lo que es armonización facial. ¿Y la armonización facial únicamente es con ácido hialurónico o existen otras formas?
9: No, se puede también hacer protocolos, ¿no?, de armonización facial de acuerdo a lo que necesite el paciente. El principal es el ácido hialurónico, pero puede ir ahí de la mano de la toxina botulínica, por ejemplo, y también de tratamientos para mejorar la calidad de piel. La armonización facial sirve para mejorar el rostro en su totalidad.
8: Ya. Yo tengo una pregunta. Cada médico, en este caso en medicina estética, ¿usted tiene una especialidad? ¿Hay algo que sea, no sé, una maestra, digamos, que, bueno, yo te voy a hacer esto y sé que me va a salir espectacular?
9: La verdad, lo que me gusta muchísimo hacer y lo hago muy bonito, van a ver ahí en las redes sociales.
8: Vamos a buscar.
9: Son los labios. Me gusta hacer rellenos de labio con ácido hialurónico y perfilamiento labial. Las mujeres buscan mucho eso. Es un procedimiento muy bonito. Hay que tener mucho cuidado, mucha precisión para hacer un trabajo bonito. Y me gusta porque los riesgos son muy bajos, ya que la arteria labial se encuentra mucho más profunda, entonces casi no se producen las obstrucciones vasculares y los resultados son maravillosos.
8: Ya, entonces ya sabemos ahí si es que nos llama la atención, ya sabe Luis. Si le llama la atención eso.
7: A mí me convenció cuando dijo para tener los labios sexy.
8: Ajá.
7: Y ya me directo a continuar con el tratamiento.
8: Sí, ¿no? Y la verdad que es algo que mucha gente se está haciendo. Y yo he escuchado igual a muchas personas que dicen que no es algo como que extremo. Es algo de hecho sutil, ¿no? Pero genera un cambio. Y he visto imágenes igual, y sí, les da forma. O sea, es como que eso es algo, por ejemplo, yo como paciente, yo voy y tengo una idea de quiero un labio así como el de la foto. ¿Eso se puede o es más de acuerdo al paciente que uno recomienda? No, vos deberías tenerlo así o...
9: Muchos pacientes llegan, ¿no?, con una foto de referencia, pero la verdad es que se trabaja según la anatomía del paciente, ¿ya? Si el paciente tiene un labio muy angosto, yo puedo intentar dejarlo un poquito, no sé, más largo, intentar hacer eso, pero lo que da su anatomía, ¿ya? Ahora, dejar su labio como de una actriz, ajá, de una... No, porque cada uno tiene su anatomía individual, pero vas a tener un labio bonito y esto es lo importante.
8: Ay, qué bonito eso, porque estás rescatando y manteniendo lo que es la esencia ya de la persona, ¿no? Sí. Solo le estás aumentando un poquito a lo que ya tiene y no le estás transformando todo, como en las imágenes que veíamos, ¿no? De algunos casos. Aquí mostramos a ella se hizo armonización facial o qué procedimiento se hizo ella. Eso me dio curiosidad.
9: Ella principalmente... Obviamente toxina botulínica, ¿no? Por eso no se ve ninguna línea de expresión, principalmente en la frente, en el entrecejo y en las patas de gallos. No hay estas líneas de expresión. Quizás hidratación de la piel, PDRN, porque hay una calidad de piel, ¿no? Vemos que no hay mucho volumen, no hay cambio en la forma de su rostro. Quizás se colocó o no ácido hialurónico, pero en pocas cantidades. Lo que se enfocan las personas en la actualidad es la calidad de piel, ¿no? Que es lo que hace con que uno se vea elegante, ¿no? Entonces, ella se enfocó en esto principalmente.
8: Y una vez uno se hace este tipo de tratamientos, ¿es algo que tiene que continuar haciendo así como que por años o hay un límite de tiempo? Por ejemplo, ¿este tratamiento, este protocolo termina en, no sé, en un año, dos años? ¿O cómo es la cosa? ¿Es un tratamiento que sigue de por vida o es dependiendo de cada caso y tratamiento?
9: Tienes que ir a su médico estético a realizar el tratamiento, realiza el protocolo y, por ejemplo, la toxina botulínica tiene una duración de 3 a 4 meses. Luego tienes que volver para que no vuelvan las arrugas.
8: ¿Ya? Es algo que continúa.
9: Entonces, sí, por lo menos 2-3 veces al año tiene que colocarse. El ácido hialurónico, ya hay estudios que nos dicen que no se reabsorbe por completo. Entonces, lo que se hace es por lo menos una vez al año hacer una reevaluación para ver si hay la necesidad de colocar un poquito más o no. La calidad de piel, la limpieza de la piel, que es algo muy simple para muchos, pero para mí no es tan simple porque es lo que abre los caminos para que los principios activos ingresen. Entonces, una vez al mes, por lo menos, o a cada 45 días, las limpiezas faciales.
7: Y quizás para la mujer es más cotidiano, ¿no?, hacer el tratamiento. Y los varones son pocos los que acuden al lugar. ¿Ya ha aumentado la frecuencia de atención para los masculinos, para los tratamientos faciales?
9: La verdad es que muchos de mis pacientes son hombres, ¿ya? Y ellos son fieles, vienen cada semana, ¿ya? Entonces, tengo pacientes fijos que son hombres y se cuidan muchísimo, ¿ya? Ellos optan por la calidad de piel, la limpieza facial y principalmente lo que es la toxina botulínica para evitar la formación de las arrugas y que se vean tan evidentes. Y los hombres que acuden a mi consulta son mayormente hombres
10: a partir de los 40 años de edad. Entonces, se dan cuenta que realmente los años están pasando, necesitan hacer algo, pierden el miedo, porque yo siempre hablo en mis redes sociales que los hombres sienten un poco más de dolor. Entonces, hay que tener un poquito más de delicadeza al tratarlos. Entonces, yo intento hacer lo posible y lo imposible para que no tengan dolor. Entonces, ellos confían en mí y vuelven, ¿ya? Entonces, sí, los hombres se están cuidando y están acudiendo a las consultas de medicina estética.
7: Digo, ¿no? Antes conocíamos que los tratamientos siempre eran para mujeres y así, ¿no? Y el tiempo ha cambiado actualmente, ¿no?
8: Sí, la verdad me parece muy interesante que ellos igual estén optando por este tipo de cuidados, ¿no? Y bueno, la doctora, tanto como para hombres y para mujeres, ella sabe hacer su trabajo. Y ya que nos hablaba de sus redes sociales, ¿en cómo la encontramos en redes sociales? ¿Cuál es el nombre de usuario que tiene?
10: Bueno, en TikTok estoy como RN Medicina Estética, doctora Rebeca Núñez. En Instagram, RN Medicina Estética, doctora Rebeca Núñez. Y en Facebook, doctora Rebeca Núñez. 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
7: Repetimos el teléfono.
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7: Claro, claro.
10: Calle Baracea, número 101, barrio Urbarí.
7: Y es muy, muy importante porque la limpieza facial aquí en el clima de Santa Cruz es algo que se debe hacer siempre, ¿no? Por el viento, por el polvo que existe en la ciudad, la humedad también que tenemos en el clima, ¿no?
10: Sí, la limpieza facial es el pan de cada día. Tenemos que hacer una vez al mes, por ejemplo, para tener una piel bonita, limpia, hidratada también, porque la limpieza facial que yo hago siempre incluo lo que es el hidrafacial, que es un tratamiento que nos ayuda a sacar todas las impurezas y también da una hidratación. Entonces, cuando termina de hacer el tratamiento, ya ve los cambios, tiene una piel más luminosa, más bonita, y la limpieza facial para mí es el inicio del proceso.
7: Están consultando en las redes qué se hace con los puntos negros.
10: Bueno, los puntos negros, la limpieza facial y obviamente los cuidados en la casa, ¿no? Un skincare preparado para usted. En mi consulta también lo que hago es preparar un skincare para cada paciente de acuerdo a su tipo de piel, porque cada piel necesita algo, ¿no? La piel seca necesita algo, la piel grasa algo, entonces preparamos un skincare para usted, pero principalmente la limpieza facial cada mes va a mejorar muchísimo.
7: Va a ir en progresión, ¿no? El avance según se vaya haciendo. Sí. ¿Y eso siempre aparece? ¿Es algo natural o se debe a alguno de la alimentación o del cuidado?
10: La alimentación tiene mucha relación. El consumo de grasa, el consumo de productos llenos de grasas, así productos comprados, como la hamburguesa, el pollo, entonces todo eso va a dejar una piel grasa. Y si el paciente tiene la tendencia de tenerla, esto va empeorando con el tiempo y aparecen los puntos negros, ¿no? Se obstruyen los poros y aparecen los puntos negros, ¿no? Por esa grasitud excesiva.
8: Y para las personas que tal vez no pueden asistir, ¿no?, a una consulta, pero quieren cuidarse desde casa, ¿qué rutina básica de cuidado de la piel recomienda? Que puedan ellos buscar, ¿no?
10: Una rutina básica es un jabón, ¿ya?, indicado para su biotipo cutáneo, para piel seca o para piel grasa, un jabón que sea para el rostro. Después del jabón, una crema hidratante. No necesariamente solo porque tengo la piel grasa no voy a utilizar una crema hidratante. Tiene que utilizar, todos tienen que utilizar, pero con una consistencia diferente, ¿no? Hay unas que son más grasas, otras menos grasas. Y después de la crema, lo que ponemos es el protector solar, por lo menos de la mañanita, de las 8 o 7 de la mañana, cuando vamos a salir de la casa, hasta las 6 de la tarde. Entonces, esto, limpieza, hidratación y el protector solar.
8: Lo más básico, ¿no?
10: Lo más básico.
8: Y con eso yo creo que de por vida, digamos, se ahorran tantos problemas en la piel.
10: De por vida, sí.
8: Exacto.
7: Bueno, yo voy a empezar tarde.
8: No, nunca es tarde. Nunca es tarde.
10: Nunca es tarde. Nunca es tarde. Mi esposo, por ejemplo, empezó a aplicarse la toxina botulínica a los 40.
7: Ya.
10: Y ahora no vive sin la toxina botulínica. Entonces,
8: ya no lo suelta.
10: Nunca es tarde.
7: Bien, ¿no? Buen dato, porque la audiencia que está escuchando imagino que tiene la duda, claro, ahí, ¿no? De cuándo empiezo.
8: Como dicen, como, ya me atrasé, ¿no? Ya, sí, ya viví toda mi vida sin usar protector o tal vez sin una rutina, pero pueden cuidarse. Hemos visto ahí las imágenes de lo que sucede, ¿no? Y también depende de los trabajos que tengan. Hay personas que trabajan día y noche afuera, en exteriores, y ahí es peligroso, ¿no? Aparte con el clima de Santa Cruz o en toda Bolivia que nos están viendo, ¿no? Entonces, me parecen consejos muy importantes para tomar en cuenta.
7: Muchísimas gracias, Rebeca, por acompañarnos en este tiempo, darte el espacio para poder hablar a la audiencia sobre los cuidados necesarios y lo que se necesita para conservar la juventud lo más que se puede, ¿no? Nuevamente la invitación para que puedan visitarte, contactarte a través de redes sociales o el teléfono.
10: Está bien, muchas gracias a ustedes, Julie y Luis, por el espacio para hablar de este tema tan importante. 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
7: Ahí está.
8: Ya está una ganga, ¿no?
7: Claro, y de ahí tenemos una valoración, que lo que necesitas para empezar, ¿no? Y continuar con lo que se viene, la juventud eterna.
8: La salud, ¿no?
7: La salud.
8: Y la salud.
7: Excelente. Muchas gracias, Rebeca. Hasta la próxima. Te esperamos nuevamente para que nos puedas contar más sobre el avance, la tecnología, los nuevos equipamientos que siempre van apareciendo para los tratamientos también.
10: Perfecto. Cuenten conmigo cuando quieran.
7: Estaremos nosotros a través de Audio Kiss FM. Yuli, mañana nos encontramos 4 de la tarde.
8: Así es, mañana regresamos con todo. Agradecemos a Rebeca por haber estado presente y bueno, por habernos aclarado muchas cosas que tal vez nosotros hemos escuchado, pero no sabíamos más a profundidad. La esperamos en cualquier otra circunstancia cuando ella quiera venir y el día de mañana volvemos con muchísimo más aquí en la programación de Radio Audio Kiss.
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